0: Muchachos, buenas noches. Quisiera mandar un saludito para Luis Lema, que se encuentra cruzado sus 8 añitos de juventud, que ya mismo va por ahí. Nos vemos, ir al chongo. ¡Pilas, pilas!
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0: 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Son las 7 de la noche y 11 minutos. 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

0: día.
1: Buenas noches, Radio La Única. ¿Puede hacer un favor, un saludo para el personal aquí de Ricosí en Cuenca, en el tráfico Puente Moyán? Si puede complacerme una cancioncita Lejos de mi tierra. Gracias, La Única, genial.
2: Vea, mijo, en plata podré ser tramposo, pero el trago, jamás, mijo, jamás. Vaya, vaya, vaya.
3: ¡Sáqueme esos borrachos! ¡Fuera, fuera, fuera esos borrachos!
4: ¿Cómo quisiera mandar un saludito en Radio La Única? No sé cómo me podría ayudar, por favor, ayúdeme. Quisiera mandar saludos en Radio La Única.
3: Buenas noches, DJ Chris. Excelente música, excelentes mezclas en este día domingo, domingo ya finalizando. Saludos cordiales y siempre reportando sintonía desde acá, desde el sur de Quito, desde la ferroviaria. Ahí un saludo muy especial para mi hijo Oliver y para toda la gente que siempre estamos en sintonía de la 94.5 Radio La Nueva Única. ¡Excelente noche!

0: buenas noches, Radio Única, por agradecerles que la negrita ya me perdonó, ya me perdonó. Ya me perdonó, que ayer me tomé unas dos que tres. ¡Saludos, Radio Única!
1: Hola, buenas noches, Radio La Única, full sintonía, acá en San Isidro, Guamaní. Una canción, por favor, que lejos está mi tierra, gracias.
2: Buenas noches, un saludo para mi esposito que va al lado mío manejando, para mi princesa que va atrás. Bendiciones, por favor, la canción de Juanita Burbano. Cualquiera de Juanita Burbano.
3: Buenas noches, Radio La Única 94.5, primeros en sintonía. Un cordialísimo saludo para la familia Tuapanta que estamos bebiendo aquí, porque marchamos en el boli.
4: Un saludito para esa verdadita especial.

0: Un saludo para Lisbeth Guayuna, llamo chico, de parte de Eddie Alexander.
1: Vecina a vender.
2: Es la papi aquí, déjenme darle un saludito a toda la familia Guamán Pila y a Polvo, y una musiquita, la chimosa papi. Oigan.
3: Buenas noches, ¿qué tal Radio La Única? Un saludito para mi esposa Lucía, que me tiene aquí castigado lavando los platos por el día de ayer que me fui a pegarme en 2 que 3. Saludos cordiales, buena programación.

0: 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Son las 7 de la noche y 31 minutos. 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

0: Peter Paz, ¿saben? Es la Papi Pop. Pulgo lo único que entiendo bien, que tu papi de quien de me da la papi.
1: ¿Qué tal, Radio La Única? Un saludito allá en el cielo, allá para don Manuelito Acunda Yumipanta, de parte de los negritos del Aquí Me Quedo, de los payasitos elegantes, de los payasitos del Aquí Me Quedo, de los negritos del Aquí Me Quedo. Saludos tremendos y emocionales. Les estamos escuchando aquí en el barrio a full sintonía, como siempre, todos los domingos. Full sintonía, hermano.
2: Un saludo para Lisbeth Guayuna, llamo chico, de parte de Eddie Alexander.

Radio La Única, buenas noches. Un saludito muy especial, por favor, para Clarita Arigüey, de parte de su esposito y sus hijitos, terminándole de festejar su cumpleaños. Le amamos mucho acá en Pomasqui.

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0: otra operación. Silenciar a quienes podrían hablar, cambiar testimonios, cooptar testigos, construir versiones y ocultarle la verdad al país.
1: Las defensas de los acusados sostienen que este proceso debe juzgar únicamente el magnicidio, no lo que ocurrió después. Pero intentar cambiar testimonios, construir versiones exculpatorias o desacreditar evidencias también importa, porque esas conductas pueden revelar quiénes estaban interesados en ocultar lo ocurrido y qué hicieron para impedir que la verdad saliera a la luz, incluso antes de estar vinculados al caso Magnicidio FB. En el capítulo anterior conocimos la estructura operativa del crimen y cómo asesinaron a sicarios y otras personas que podían hablar, pero no pudieron desaparecerlo todo. Quedaron registros en teléfonos, en una grabadora, en pericias. Buena parte de la evidencia que vamos a mostrar llegó al expediente a través de dispositivos vinculados a los propios procesados y a sus defensas.
0: Uno de ellos es el teléfono de María Paula Christiansen, pareja de José Serrano, imputado como uno de los presuntos autores intelectuales del magnicidio. El teléfono fue entregado voluntariamente por su defensa, convencida de que las conversaciones que podían comprometerlos no serían encontradas. Pero cuando el dispositivo fue periciado en Ecuador, la información fue expuesta.
1: El segundo dispositivo es una grabadora de audio. El 20 de noviembre de 2025, José Serrano le entregó voluntariamente al proceso a través de su defensa.
0: El tercer dispositivo es el teléfono de Marcelo Lazo, incorporado al expediente por la defensa de Javier Jordán. Tres dispositivos periciados. Lo que revelan, junto a otros testimonios, grabaciones y documentos, nos permite descifrar las maniobras para manchar la investigación del asesinato. La primera maniobra fue cooptar distintos personajes para que cambien sus testimonios y versiones. Uno de ellos fue Marcelo Lazo, quien no es un personaje cualquiera.
2: Aliaga es un perro mantenido de ese gordo, ya yo entendí. Los únicos que ponen plata ahí son Serrano, El Man y Correa a veces.
3: O sea, la huevada es que... Chucha, terminamos trabajando para el correísmo, loca. Nadie sabe para quién trabaja.
0: Primero, estuvo vinculado a Leandro Norero y después de la muerte del capo, según su propio testimonio, pasó a servir a Esteban Aguilar, alias Lobo Menor, segundo al mando del cartel de los Lobos.
1: En octubre de 2025, Marcelo Lazo entregó información a Fiscalía y rindió testimonio anticipado bajo juramento. Allí, relató cómo se había reactivado el plan para asesinar a Fernando después de la muerte de Norero y señaló a varios de los actores que, según su versión, participaron en el crimen. También habló de las órdenes para matar a los sicarios en las cárceles, que según dijo, habrían salido de Javier Jordán y José Serrano.
0: Pero pocas semanas después, Lazo cambió radicalmente su versión. En noviembre de 2025, apareció frente al abogado de Javier Jordán con una historia distinta. Pasó a acusar del asesinato a Guillermo Lazo y Danilo Carrera, sin presentar pruebas que respaldaran estas afirmaciones. ¿Qué ocurrió entre una versión y la otra? Aquí es cuando aparece una evidencia informática especialmente importante.
1: El 24 de noviembre de 2025, Marcelo Lazo envió a Fiscalía tres escritos formales. Eran retractaciones. En ellos afirmaba que había sido obligado a mentir en sus declaraciones anteriores y que todo lo dicho por él había sido falso.
0: En uno de esos documentos, Lazo decía: nunca fueron responsables de la muerte de Fernando Villavicencio las personas procesadas en esta causa. Jamás tuvo nada que ver el señor Jordán, Aliaga, Serrano. Los tres escritos llevaban la firma electrónica de Marcelo Lazo, pero cuando fueron sometidos a una pericia informática oficial, apareció algo más.
1: En el campo autor, los tres documentos tenían el mismo nombre: Javier Jordán. Javier Jordán.
0: La propia conclusión policial señala que este hallazgo corroboraría que Marcelo Lazo se encontraba en contacto directo con Javier Jordán y que Jordán habría elaborado esos documentos para que Lazo utilizara su firma electrónica y los remitiera a Fiscalía. Y no era el único registro. En el teléfono de María Paula Christiansen apareció además un archivo titulado Preguntas para Marcelo Lazo Saavedra.docs.

0: Según el análisis policial de la UNIF, era un cuestionario preparado para guiar a Marcelo Lasso en su diligencia en Estados Unidos y orientar su nueva versión.
1: Después está el testimonio de Ronald Herrera, alias Jonathan. Herrera declaró que fue contactado por Marcelo Lasso y le ofrecieron $300,000 para modificar su versión.
0: Ñaño, te va a escribir el padrino desde Miami, le habría dicho Lasso a Herrera. Después, aparece una conversación por Instagram que habrían mantenido Jordán y Herrera. Herrera relató que Jordán se comunicó directamente con él, identificándose como el padrino, y le habría ofrecido beneficios en Estados Unidos.
1: Solo necesito que tu testimonio sea tibio, se lee en el mensaje periciado. Herrera no aceptó. Rindió testimonio bajo juramento donde se ratificó en su versión. Estas comunicaciones efectivamente se hallaron en su dispositivo celular. Luego denunció amenazas de muerte contra él y su familia por parte de los lobos. En el expediente reposan los mensajes que habría enviado a su esposa responsabilizando a los procesados de lo que le pase. Han intentado asesinarlo 4 veces en la cárcel. La segunda maniobra fue intentar construir documentos y versiones que favorezcan a los procesados. En la grabadora de audio que la defensa de José Serrano presentó, consta la conversación entre Javier Jordán, María Paula Christiansen y René Coronel, exdirector penitenciario. La grabación mostraba ofrecimientos y presiones a Coronel para que brinde una versión favorable a los procesados.
2: Sí. Esa es mi lectura. Ahora yo te digo, René. Te vuelvo y te digo, como te lo dije ayer, tú tienes una hija, yo en eso soy absurdamente respetuosa. Mi sugerencia, bien francamente, es más, te voy a pasar la versión para que la tengas. Mi sugerencia es, te van a llamar, quieras o no quieras, estés donde estés, porque igual, si no somos nosotros, va a ser Aliaga, alguien va a pedir que estés.
3: No, ya te pido, por favor.
4: Tranquila, si yo fuera mal. Yo te quito el teléfono, yo te llamo 2 seguridades míos, te quito el teléfono, te aprieto y te hago hablar.
3: Sí,
4: ¿te
3: firmo? Sí.
4: ¿Y te firmo? Y tú me vas a decir todo, porque desde que te vi, yo vi la persona que es.
0: Esa misma grabación reveló algo que hasta ese momento nosotras desconocíamos. La existencia de una carta de Verónica Saraus para favorecer la situación de José Serrano en los Estados Unidos, detenido desde agosto de 2025. Después, los chats recuperados del teléfono de Christiansen nos permitieron seguir esa misma historia. Saraus pidió garantías de confidencialidad para que esa colaboración no se conociera en Ecuador. En uno de esos chats pregunta, ¿usted me garantiza que nada de eso se hará conocer? ¿Ni existe una mínima posibilidad de que se filtre?
1: La intención de utilizar esa carta fuera del país también aparece en las comunicaciones entre Jordán y Christiansen. Jordán escribe, esto es importante para Interpol, que la viuda diga eso. Esto evidenciaría que las declaraciones públicas de Saraus eran parte de las estrategias de defensa de Serrano y Jordán.
0: La tercera maniobra fue controlar el relato político. Grabaciones encontradas en los dispositivos del ex policía Rodney Rengel mostrarían que Rafael Correa daba instrucciones al buró político para apoyar narrativas de los procesados. En esas conversaciones, Ronnie Aliaga confirma la cooptación de Marcelo Lasso y además asegura que los lobos ejecutaron la operación criminal.
1: Rengel, en sus testimonios anticipados, confirma reuniones presenciales con Ronnie Aliaga en Venezuela y con José Serrano en Miami. Serrano le habría pedido hacer una entrevista a Laura Castillo, sentenciada como coautora material del asesinato de Villavicencio. ¿Por qué, sin estar aún vinculado, José Serrano se empeñaba en meter sus manos en el caso? La cuarta maniobra fue desacreditar a quienes investigaban. El teléfono de María Paula Christiansen vuelve a ser fundamental. El 20 de octubre de 2025, Christiansen escribió al equipo legal de Serrano. Me avisas y tengo una idea para estas hijas del muerto. El mensaje consta en extracción forense de su teléfono.
0: Pero no es la única evidencia. En otro chat recuperado del mismo dispositivo, Javier Jordán da una instrucción concreta para publicar un ataque contra nosotras. Escribe, dile al alma mía que les ponga un tuit. y propone el contenido. A las hijas del extorsionador no les interesa la verdad, sino lo que Lazo les paga por el show.
1: El propio informe policial analiza estas comunicaciones junto con otras acciones digitales. Su conclusión habla de una planificación para ejecutar ataques sistemáticos contra el núcleo familiar de Fernando mediante troll centers. Y utiliza un término específico, operación de neutralización. Según el informe, el objetivo era debilitar nuestra credibilidad para que cualquier denuncia o aporte de información que hiciéramos dentro del proceso perdiera peso ante la opinión pública.
0: Este es un patrón que conocemos desde antes del asesinato de nuestro padre. Cuando no pueden desmontar la evidencia, intentan desprestigiar a quien la presenta. A Fernando no le respondían sus investigaciones con documentos. Le respondían con descalificaciones, acusaciones infundadas, campañas de desprestigio y ataques personales. Ahora ocurre lo mismo con nosotras. La quinta maniobra es convertir a las víctimas en victimarias. La discusión deja de ser qué dicen los chats, qué contienen los audios o qué establecen las pericias. El foco pasamos a ser nosotras.
1: Según los elementos que hemos denunciado y que constan en el expediente, Verónica Saraus y su actual esposo, Andrés Proaño, habrían proporcionado al entorno de María Paula Christiansen información sobre nuestros domicilios y los de nuestros familiares. Esa información fue enviada a Christiansen y terminó en manos de Javier Jordán.
0: También aparece información personal sobre nosotras y sobre el vehículo que utilizábamos para movilizarnos. Esto ocurría mientras avanzaban las campañas digitales y ataques. Información sensible de las víctimas circulaba entre personas vinculadas a los procesados.
1: Los propios chats permiten observar además cómo se seguía el impacto de estos ataques. En una conversación con Verónica Saraus, Christiansen comenta sobre una publicación de Jordán contra Amanda. Pero deben estar asustadas. Saraus responde, ella se lo buscó. Así, las víctimas terminamos convertidas en el blanco. Ya hicieron todo esto con nuestro padre. Lo único que les falta es matarnos.
0: Pero no hay crimen perfecto. Pueden intentar borrar conversaciones, cambiar testimonios, construir nuevas versiones, pero siempre dejarán huellas.
1: Vamos a seguir investigando y vamos a llegar vivas a la verdad. Por Fernando, nadie se cansa.
5: El caso Magnicidio FB se encuentra actualmente en trámite ante la Administración de Justicia. Los hechos, elementos de convicción y personas mencionadas son objeto del proceso judicial en curso y cualquier responsabilidad penal será determinada exclusivamente mediante resolución judicial. Toda persona mencionada se presume inocente mientras no exista sentencia ejecutoriada.
6: 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Son las 8 de la noche y 14 minutos. 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

0: Hola, hola, muy buenas noches, 7-3 cordiales, en casa de mi esposa Rosita Campoverde, haciendo maleta para ir a trabajar mañana a Pimampiro. Señor Báez saluda a su esposa Rosita Campoverde en el Divino Niño. Gracias.
1: 7-3 cordiales, 7-3 cordiales, activo, activo, en esta noche de domingo, domingo. Saluditos aquí descansando en, aquí en la camita ya acostadito, pero escuchando el buen programa de La Única. Es que ya saben, con la aventurita de Saurito Flores del Cantón Chillón de Granada del Ecuador. Saludos, saludos y una canción de los Cines de Jamarca, por un caminito andaré buscando a mi amor. Saluditos ahí en cabina, Master. Buenas noches. Saludos, saludos.

0: buenas noches, eterna, nueva, única. Aquí estamos reportando sintonía desde la casita, ya descansando para empezar mañana la elaboración. Excelente, muy chiquita, DJ Chris, Digital Mix. Voy a tomarme una copita mixia también, a ver qué pasa para estar listo para mañana, cuave.
1: Buenas noches, Radio La Única. Aquí cameleando, cameleando toda la noche, de velada, de velada. Saludos desde Cayambe.

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Son las 9:00 p.m. y 1 minuto. En este 2026.

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2: Buenas noches, una musiquita muy especial para mi gordito, el amor de mi vida. Una musiquita extravoltoso.

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0: 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Son las 9:34 a.m.
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Muy buenos días, Radio La Única. Saludos, aquí reportándome de Valencia rumbo a Murcia a trabajar aquí a tope con Radio La Única por la autopista P7. Saludos, bendiciones.

Un saludito para toda la gente de Ecuador. Aquí disfrutando con todos mis panas, mis buitres de acá de Estados Unidos. Así en mi casita. Gracias, gracias, papá Dios.

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0: 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Son las 10 de la noche y 6 minutos.
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Ramón Pesquito. Llegamos desde la playa. Saludos por los primos, la familia Chamín, familia Guanacún de Coronado. Gracias por llegar conmigo a Quito.

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0: 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Son las 11 de la noche y 6 minutos. 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

0: 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Son las 0 horas en punto. 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

La única puntual. Son las 0:15. 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

0: estamos? Empezando este lunes espectacular de la mejor manera. Llegó el señor DJ, muy bien por ahí. Ok. ¿Cómo estamos? Marcamos exactamente las 0 horas con 20 minutos. 7 de la mañana con 20 minutos, miren nomás. Le despedimos a nuestro compañero Giovanni DJ, que nos acompañó en el transcurso de esta programación. ¡Qué gusto, qué placer! Por acá queremos saludar para el poderoso DJ Mickey, que se encuentra a full sintonía de parte de su esposita. Muy bien. Por acá dice una cancioncita de puro, de tanto amor de los ponis, ok. Hola, buenos días. Recuerda tu sintonía a través del WhatsApp 0984644388. Aquí estamos. ¿Cómo estamos, mis maestros panificadores? ¿Chichaqui seco o nada, mijas? ¿Cómo estamos? Hola, buenos días.
1: Hola, buenos días, Radio La Única aquí, saludando desde Menorca, España. Estamos en carretera yendo a comenzar la semana a martillar, okay. A martillar aquí con la gente de Darío. Está Julio,
0: chévere.
1: Marquitos, Pelé, Eri y Aisa. Estamos yendo a martillar. Un feliz día, inicio de semana allá, okay, en el Ecuador. Y desde aquí, desde la madre patria, España, saludos, gracias.
0: Ok, ecuatorianos por el mundo hacen el reporte, sintonía a través del WhatsApp. Y los que nos miran a través de la magia del internet, hola, buenos días, buenos días, buenos días. ¿En qué nos hallamos? ¿Cómo andamos? A decir el señor, vino con camisa. ¿Por qué vino con camisa? Hola, buenos días.
2: Buenos días, Radio La Única. Excelente día, Isaac DJ.
0: Chévere.
2: Escuchándole en Cayambe, por favor, me puede poner una música de los Pepe Richard.
0: Ok.
2: Qué casualidad, gracias.
0: Perfecto. Aquí estamos, Ecuador. Aquí arranca un programa más junto a todos ustedes. Hasta cuando el reloj marca las 5 de la mañana en punto, te acompañamos en la única radio que no descansa, que está contigo siempre las 24 horas a través del mejor dial 94.5 FM. Ok, dicho esto, señoras y señores, mi nombre Isaac Rojas DJ y queremos empezar de la mejor manera. ¡Feliz día lunes! Vamos a iniciar la semana como Dios se lo merece, ¿ok? Dígalo.

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1: ¡Yeah! Ok, 0:32. 12:32 en el continente europeo. ¿Cómo está mi gente linda de Madrid ya? 7:32. Buenos días con cada uno de ustedes. Quiero mandar un tremendo saludo para la Lisa en Sofi, que está ya en sus labores diarias. Igual manera, en la compañía de Isaac Roja DJ a través de la nueva única. De parte de su querido hijo Josué, que le manda los saludos espectaculares. ¿Para qué nos dicen? Buenos días, saluditos a toda mi gente linda. Radio La Única, muy buena música desde La Ferro. Isaac DJ, esa no porque me mata. ¡Qué buenos recuerdos! Hola, buenos días, ¿cómo estamos? Buenos días, hola.
2: ¿Qué tal, Radio La Única? Mil bendiciones.
1: Hola.
2: De la familia Tocantillajo rumbo a casita, como siempre con la nueva única.
1: ¡Chévere! Que les vaya de la mejor manera a los que se encuentran ya en las diferentes carreteras de mi lindo Ecuador. Siempre con la bendición de Dios, que me los bendiga hoy, mañana y siempre, ¿ok? Vamos a conducir con cuidado, respetando las señales de tránsito. Nada que... es las 12 ya, pasa las 12, no se respeta el semáforo. ¡Nada, mijas! ¡Nada! Siempre con las mejores de las bendiciones para cada uno de ustedes. Hola, buenos días, Radio La Única. La mejor, por favor, un saludo. Deme poniendo cualquier cancioncita de Noé Morales. Saludos desde Miraflores, gracias. Ok, ya nos vamos con este segmento. Buenos días, señor Isaac DJ. Saluditos para mi novia Jenny, dice de parte de Alexis. Muy bien, señoras y señores. Queremos seguir teniendo el reporte de sintonía de ustedes a través del WhatsApp 098-464-4388. Dicho esto, señoras y señores, menos palabras y más música. ¿Para qué dice? Ya llegó la bestia del lunes, dice. Ok, marcamos las 12 de...

www.radiounica945.com. ¿Cómo estamos? Buenos días, buenos días, buenos días, buenos días, buenos días. A mis diferentes amigos que ya hacen el reporte de sintonía a través del WhatsApp 098-464-4388. Ahí sí, estaba muy lejos. Ok, ¿por qué nos dicen a través del WhatsApp? Hola, buenos días, mi querido.

0: gracias. Hola, buenos días, Radio La Única 94.5. Un saludo para el amor de mi vida, Fernanda, de parte de Darío. Te escuchamos a full volumen desde Riobamba. Muy bien, qué gusto, Fernandita. Qué dicha de tener un caballero como el señor Darío que le mande mensajitos. ¿Cuándo será que la tóxica manda un mensaje así, no? ¿Cuándo será el día? ¿A qué santo se reza? Ok, marcamos exactamente las 0 horas con 48 minutos. 7 de la mañana con 48 minutos en el continente europeo. Hola, buenos días.
1: 7373 cordiales, mis estimados. Hola. Buenas noches, aquí como siempre, aquí en la vieja guardia, trabajando la nochecita. Así que póngase una rocolita, por favor. La de Alzate con un segundo rosero, por favor. Okay. O si no, falsa mujer, por favor. Gracias, atentamente, Rolando Chica.

Hola Isaac, ¿qué tal, mijo? Un saludito para mis compañeros de Cervecería Nacional y en especial para José Azaña, que nos está acompañando Unitas para la sed. Muy bien, mire cómo es la vida, ¿no? Otras empresas tienen agüita de botella.

0: ¿Cómo andamos? ¡Holi!
1: Hola, amiguitos. Les habla su amigo Mickey Mouse. Desde acá, desde Murcia, España. Reportando sintonía, full sintonía. Y si quieren seguir escuchando más música de la buena, digan las palabras mágicas.

0: Hola, hola, muy buenos días.
1: Ali bebé.
2: Hola, hola, ¿qué tal? Buenos días. Saluditos para toda mi linda gente de Ecuador. Desde Chicago, estamos 100% pues martillando, laborando con trabajo hasta las 4 de la mañana. Activados al 100% con la única, la mejor radio del Ecuador.
1: Ok. Uy, ñeñito, que sintiéndolo mucho, mi pana de la panificadora superior.

0: paladines, el jefe del equipo, puros criollos, que les está acompañando a los amigos de Cervecería Nacional, ¿ok? Buenos días, ¿por qué nos dicen? Hola, buenos días.
1: Hola, ¿qué tal? Muy buenos días, excelente inicio de semana. Por favor, mi amigazo, te saludo de Loco Walter. Ponme la canción Maldito Cariño a los Rayos del Sol para este maldito despecho, por favor.
0: ¿Por qué sufre? ¿Por qué llora? No sufre, no llores. Esos son chéveres. Feitos, pero alegres, mijas. Saludos desde lo más alto, nos dice Alexis. ¡Oli, bebé! ¿Cómo están los que nos miran a través de La Única TV? A través de www.radiounica945.com. Ahí pueden ver todo ese capibara de negro. Ok, 1:07 a.m. Queremos saludar para Jaime, mi gente linda de la zona centro del Ecuador. Quiero mandar un tremendo saludo para allá. Mi querido Eddie, ¿cómo está? Buenos días, mi querida Kelly, buenos días. Un saludito para Kelly en el sector del Comité del Pueblo. Allá queremos mandar un tremendo saludo. Dicho esto, señoras y señores, ecuatorianos por el mundo, el reporte sintonía a través del 098-464-4388. Menos palabras y más música, señoras y señores.

0: estamos, la 1 de la mañana con 24 minutos. ¿Cómo estamos? 8 de la mañana con 24 minutos en el continente europeo. Qué gusto, qué placer tener el reporte de sintonía de cada uno de ustedes a través de WhatsApp 0984644388. Hola, buenos días.
1: Buen día, Radio La Única. Será ¡Oli! Posible que pueda complacerle un saludito de feliz cumpleaños a su fiel oyente desde el Jardín de Quito, sector Nayón. Se llama Jordan. Confírmelo.
0: ¡Que viva el cumpleañero! ¡Que viva! Quería mandar un tremendo saludo para el flamante cumpleañero Jordan. Con mucho cariño de quienes conformamos Radio La Nueva Única 94.5. Hola, buenos días, Isaac. Saluditos desde Caravaca de la Cruz, Murcia. Gracias por las buenas músicas. ¿Me puedes complacer con una musiquita? Entre que sí, que no, de Juanita Urbano. Bendiciones, muchas gracias, ¿ok? Muy bien. Ya se viene para mi gente linda de Cayambe también. Hola, buenos días.
2: Radio La Única, por favor, póngame el maldito cariño de los rayos de sol para este maldito despecho.

Alfredito Pillajo, ¿cómo están? Mi gente linda, ya de ecuatorianos residentes en los diferentes lugares del mundo. Queremos mandarle un reporte de sintonía a través del WhatsApp, ¿ok? Dicho esto, señoras y señores, 1 de la mañana con 25 minutos, 8 de la mañana con 25 minutos. No, así no, mija, así no. Ok, perfecto. Queremos mandar un tremendo saludo también. Allá, mi gente linda, los guardias de seguridad en el...

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Ay, pero se inspiraron en nosotros.

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0: 2:06. Qué gusto, qué placer, señoras y señores. 9:06 ya en el continente europeo. El reporte sintonía a través del WhatsApp 098-464-4388. Hola, buenos días.
1: Hola, Olisa, ¿cómo estás? Muy buenos días.
0: Hola, bebé.
1: Bueno, primer audio de la noche. De antemano, pues muchas gracias por los saludos. Aquí estamos. Unitas para la sed, unas platino, como tú dices. De antemano, pues, que pases un buen inicio de semana.
0: ¡Gracias, amigo!
1: Un saludo para mi compañero aquí que está conmigo, pues, Jaimito Gómez, el maestro de Ollambarillo, que está aquí conmigo ya. Dice que ya vamos a la casa, ya nos vamos ya mismo ya.
2: Uy,
1: y para la mujercita que está en Pronaca, un saludo si están escuchando la radio. Un saludo y... ponle esa musiquita para que resbale hacia el

0: Hola, buenos días.
1: Buenos días, mi don Isaac.
0: ¡Oli!
1: Que Diosito le bendiga.
0: Amén.
1: En este día, comienzo de semana. Y un fuerte abrazo a la distancia. Un saludo desde Burgos, España. Esperando que se encuentre bien, de salud y de todo. Un fuerte abrazo, por favor, si podría hacer una...

0: 9:07 en el continente europeo. El reporte de sintonía, ¿cómo estamos? Hola, buenos días.
1: Hola, amigos de La Nueva Única, buenos días. ¿Qué tal? ¿Cómo estamos? Nada, este mensaje es para desearle un feliz cumpleaños a Paul Pintor, de parte de Chamo Colmena y quien te habla, Andy Lu, y también de parte de Junior, que cumple muchos años más, y el temita de Hayak de feliz cumpleaños. Saludos, La Nueva Única.
0: Ahí tenemos el reporte para los diferentes cumpleañeros. ¿Cómo estamos? ¿Cómo estamos? Buenos días. Mis maestros panificadores, ¿qué ha pasado? ¿Que se les ha pegado las cobijas? ¿Qué ha pasado? ¿Qué ha pasado? Cuénteme qué ha pasado. No hay ese reporte de sintonía. ¿En qué se hallan? ¿Qué se cuentan? ¿Qué haciendo, compitas? ¿Qué haciendo? Menos palabras y más música.

venir. Digo, si no vas en el carro, yo no voy, mija. Le dije, bueno, usted se lo pierde. Danielito dice, ¿a qué número se puede enviar los mensajes de audio? A través del WhatsApp, 098-464-4388. Otra vezita, 098-464-4388. Ok, ahí está el numerito del WhatsApp oficial de la nueva única 94.5. Menos palabras y más platito de Quick on Pie. 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

0: estamos en el placer, señoras y señores. 12 de la mañana con 17 minutos. ¿Cómo estamos? Hola, buenos días, buenos días, buenos días.
1: Aquí andamos activados, activados con mi cara Rosita Pan, como todos los días. Aquí andamos con las manos en la masa, con las manos en la masa. Buen inicio de semana, mi estimado Isaac. Bendiciones, bendiciones.
0: Chévere, mis grandes amigos de Rosita Pan. ¿Cómo estamos? Buenos días. Mis maestros panificadores dando el reporte sintonía. Buenos días.

0: Solam.
1: Hola, buenas noches, buenas noches. Quiero mandar un saludo a mis amigos de telecomunicaciones.
0: Ok.
1: Para que vean que sí somos originales.
0: ¡Sí! Perfecto, mi querido Cristian. Ahí está el respectivo saludito. Galito nos dice, saludos desde Cartagena, España. Aquí vamos con mi compañero de viaje, Eduardo, rumbo a Madrid. También saluditos para mi linda gente de Cayambe, siempre con la compañía de la Nueva Única. Un abrazo. Ok, buenos días.
2: ¿Qué tal, qué tal? Buenos días, DJs.
0: ¡Holi!
2: Rojas. Un saludito, saludito.
0: Claro.
2: A la familia Astudillo en Chilibulo. Saluditos, saluditos. Buena sintonía desde Zaragoza, España. Saludos, mi estimado.
0: Perfecto, mi estimado CR10. Quiero mandar un tremendo saludo para que uno de ustedes. Hola, buenos días.
3: Saludos desde Cartagena.
1: Oye, mijo. Nosotros somos originales porque nacemos desde ayer.
0: Así merito, mija. Don Manuelito, buenos días.
4: Buenos días, Isaac.
0: Oli.
4: Ya poniéndome al volante.
0: Qué
4: saludo
0: chévere.
4: Desde Vic, Barcelona, España.
0: Qué bacán.
4: Va a comenzar la semana con pie derecho.
0: Muy bien.
4: Saludo para todos esos que están en el volante.
0: Okay,
4: y para
0: okay.
4: Los que no están, para los fieles oyentes de esta radio. Muy buen el programa. Saludos. Buen comienzo de semana.
0: Ok. Claro que sí, los diferentes chofercitos carreteros que ya se encuentran devorando pavimento. En esta hora de la mañana, 9 de la mañana con 19 minutos. En el continente europeo, 2 de la mañana con 19. En el territorio ecuatoriano.

0: Ustedes al frente, después tendrán tiempo para eso. Mi querido Sebas, buenos días.
1: Hola, hola, mijo, ¿cómo estás, Isaac?
0: Dímelo.
1: Para informarte que aquí nos estamos ya saliendo a la casita, ¿ya? Nos estamos yendo a la casita, que bendición de Dios.
0: Ok.
1: Y de antemano que tengas una linda velada. Ya sabes que las platinas siempre estarán presentes para cualquier situación. Cuídate mucho y una linda noche.
0: Chévere, mi pana Sebas. Un abrazo, rompe cosillas para cada uno de ustedes. A los diferentes compañeros también. A Don Wilmer. A mi estimado Jaimito también. Quiero mandar un tremendo saludito. Qué gusto, qué placer. Allá los compañeros, amigos de Cervecería Nacional. Para Josecito Azaña. Un gran amigo también de mi querido Sebas. Muy bien. Irán con cuidado a casita, el retorno. Que sea con la bendición de Dios, ¿ok?
2: Oye, brother. Dile, te saludo, amigo, porque nosotros somos originales.
0: Así mismo, amigo. Así mismo, así mismo. De igual manera, marcamos exactamente 12 de la mañana con 21 minutos. 12 de la mañana con 21 minutos. 9 de la mañana con 21 en el continente europeo. Menos palabras.

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2: Ok, por acá tenemos el reporte de sintonía a través del WhatsApp de la nueva única 94.5 099-098-464-4388. Hola, buenos días. Dígalo.
3: Un saludo grande para los ingenieros de telecomunicaciones, Claro.
2: Ok.
3: Porque Claro es bueno.
4: ¿Qué más, mija?
2: ¡Oli!
4: Reportándome de acá desde Cayambe. Full sintonía con la 94.5, la nueva única.
2: Chévere, mija.
4: Quédame con un negrito de los Pepe Richa.
2: Perfecto. Ya nos vamos para toda mi gente linda de Cayambe. ¿En qué nos hallamos, Eric? Cuéntelo. Mi estimados amigos, ya llegué. Hola, buenos días.
5: Hola, Elisa, ¿cómo estás? De antemano, muy gracias por los saludos. Aquí ya estamos, pues, en la mitad del camino. Tanto Willis Paladines como José Azaña y Jaimito Gómez están también en camino a la casa.
2: Chévere.
5: Que lleguen súper bien. Yo ya estoy ya por el aeropuerto, pusiendo la vía collas para la casita, mijo. De antemano, muchas gracias. Y pues, dale, que nos vemos medianoche, que hoy también trabajamos de velada. Y contar con la buena música de la única y el DJ Revelación, Isaac Rojas, alegrando las noches.
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2: Perfecto, que les vaya súper bien. A casita, a descansar, mijas. Con cuidado, las carreteras igualmente. Chévere, los amigos que ya están dirigiéndose a los diferentes, a sus diferentes casitas también. A un descanso súper chévere, okay. Dicho eso, señores guardias de seguridad, ¿cómo estamos? ¿Están despiertos con la nueva única en que se hallan? Maestros panificadores, a los amigos de telecomunicaciones, también un saludo inmenso. Pero ya nos dice, trabajan en Nueva York. Saludos a la familia Moreno. Qué gusto, qué placer. Marcamos 2:30. 2:30. 9:30 en el continente europeo. Ecuatorianos por el mundo. ¿En qué nos hallamos? Buenos días. Hola, chiquitín. Buenos días, Ecuador. Seguimos con más de la buena música a través de la mejor radio 94.5, Radio La Nueva Única.

12 de la mañana con 41 minutos. ¿Cómo estamos? ¿Cómo estamos? ¡Buenos días! Hable en serio, señor DJ, que estamos de fiesta. ¡Qué buena música! ¡Que viva mi Ecuador! ¡Que viva ecuatorianos por el mundo dando el reporte de sintonía a través del WhatsApp 098-464-4388! ¡Muy bien! ¿Cómo andamos, mis maestros panificadores? ¿Qué ha pasado del rinconcito de Puichic? ¡Mi gente linda de Machachi! ¿Qué ha pasado con mi gente linda de la Tacumbia? Mis grandes amigos de Rosita Pan. Mis grandes amigos también de la panificadora sin nombre. ¿Cómo estamos? Ese reporte de sintonía. Buenos días. Pero queremos saludar a los que nos miran a través de la magia del internet, a través de la única TV, www.radiounica945.com. Ok. Así seguimos bailando y disfrutando, señor DJ. Vamos a meterle más alegría y sabor. 12 de la mañana con 42 minutos. 9 de la mañana con 42 minutos en el continente europeo. Menos palabras y más chicha.

0: 12 de la mañana con 49 minutos. ¿Cómo estamos, ecuatorianos por el mundo? Buenos días, buenos días, buenos días. Ricardo dice buenos días, mija. Saluditos desde España, Albacete. Buena música para empezar la semana. Un saludito a la familia Cabezas Bejarano en Cayambe de parte de Cristian Cabezas. Muy bien. Ahí tenemos los saluditos y el reporte de sintonía a través del WhatsApp 098-464-4388. Hola, buenos días, nos dicen. Mi gente linda. Ok, ya se va, ya se va, ya se va. Hola, buenos días, mi querida Alcita, ¿cómo estamos? Hola.
1: Hola, buenos días, allá no sé qué hora es, pero desde Madrid, España, un saludo, por favor, para unos amigos de aquí, la Care Trucha, y también para el Trolita. Si se puede ser, muy amable, muchísimas gracias. Y bendiciones.
0: Ok, perfecto, perfecto, perfecto. Marcamos 2 de la mañana con 49 minutos en todo el territorio ecuatoriano, menos en las Islas Galápagos. Y marcamos de igual manera ya casi 10 de la mañana. Mi gente linda de Europa, España, casi 10 de la mañana, miren nomás. 10 minutos les separa de la hora 10 en punto. 10 minutos nos separa de la hora 3 de la mañana acá en el territorio ecuatoriano. Dicho esto, señoras y señores, menos palabras y más música. ¿Cómo estamos, Canelita? Buenos días, mi rey. Dice que tengo un bello inicio de semana. Mi querido Isaac, solitos desde Madrid, España. Ok.

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1: Ok, marcamos 3 de la mañana con 9 minutos.
2: ¿Cómo estamos? Y tenemos el reporte de sintonía a través del WhatsApp 098-464-4388. Ecuatorianos por el mundo, buenos días, ¿cómo estamos? ¿En qué nos hallamos? Los que están currando, los que están valleteando, los que están faenando. Buenos días, hola, Oli.
3: Buenos días, mi querido Isaac. Buenos días. Hola. Por acá en las Europas, de Ecuador, madrugadas, buenas madrugadas. Chévere. Muchas gracias, Isaac, por estar ahí. Que Dios le bendiga siempre, siempre, por entretenernos con su buena música y su buena actitud. Que Diosito les bendiga a todos los oyentes de Radio La Única. Quiero saludar, un saludito especial para María Beatriz, que está aquí en Europa, dándole trabajo.

0: Bendiciones, muchas gracias. Dios le pague. Y Diosito me lo bendiga mañana y siempre. Hola, buenos días.
1: Muy amable, muchísimas gracias. Que Dios le pague y que Dios siempre les bendiga con todo lo que ustedes hacen aquí y allá también, porque nos alegra la vida. Dentro de todo la dificultad de que uno se viva.

0: Que Diosito les bendiga. Gracias, gracias por alegrarnos la vida. No saben, no saben, y ni quizás sabrán lo que nos hacen el favor de alegrar la vida. Muchísimas gracias.
1: Chévere.
0: Gracias. Que Dios les bendiga. Y un saludo para todos. Para todos. Y ahí, que dice que quieren el cuyayay.
1: Ya les pusimos ahora el cuyayay. Qué gusto, qué placer. Ecuatorianos por el mundo, este sentimiento es transmitido para todos los ecuatorianos que se encuentran en los diferentes lugares del mundo. Así, zapateaditos, sí, señor. Qué rica música, dice. No me he enterado que estamos festejando, pero vive Ecuador, dice. Dice, ya va a ser hablar con el jefe, que tengo una sonrisa de hornado, de oreja a oreja. Ok, hola, buenos días, ¿cómo andamos? Hello.
2: Muy buenos días, Radio La Única. Excelente, excelentes mezclas, DJ. Con esas musiquitas del camino, se acorta.
1: Chévere.
2: Viajando, viajando al momento. Un saludo muy especial a todo ese gremio de transporte. Una buena mañana, gracias.
0: Aquí estoy, mis amores.
1: Perfecto, los duros del volante. Ya están saliendo de viaje desde los diferentes lugares del Ecuador. Les mandamos un abrazo, rompe costilla, que Diosito me los bendiga hoy, mañana y siempre. Con cuidado, por Dios, pongas el cinturón de seguridad. No será así. Por Dios, de favor, estoy pidiendo. Hola, buenos días.
3: 7-3, cordiales, desde La Única. Joder, tío, aquí un saludo muy especial. A Carreritas, a Lucho Cuenca, de parte de Palomo, de Palomar, que bajan a ser 2-3.
1: Ok, muy bien. A la gente linda de Colombia, residentes en Ecuador, también queremos mandar un tremendo saludazo. Hola, buenos días. Ya le iba a pasar misa. Le prometo que ya le iba a pasar misa.
4: Hola, hola, mija, ¿cómo te va? Aquí, de panadería sin nombre, reportándome aquí.
1: Era
4: aquí,
1: hora.
4: Estaba puta medio, por eso no decía nada, estaba calladito, pero ya estoy terminando ya, así que pila, pila, mira, te llegó tu macho castigador, bendiciones, bendiciones, buena música, buen inicio de semana, mira, pila, pila.
1: Mentira, se quedó dormido, nada que a full camello. Así dicen, mija, por eso no hay que creer en los hombres. ¡Olis! Good morning, mis amores. Chévere, tío Jan, ¿cómo estamos? Buenos días. Un saludito para la... para mi hermana, Ana Chacha, que no me quiere pagar. Páguele, vea, don Raulito, por Dios, sea así.
5: aquí andamos activadísimos, activadísimos.
1: ¡Chévere!
5: Terminando la cacheación, haciendo los cachitos.
1: Muy bien.
5: Un saludazo para aquí, para mi hermano, para mi varón. Que le amo mucho, es mi hijo, mi proyecto que siempre me acompaña. Bendiciones, mi estimado Isaac. Bendiciones.
1: Ok, Rosita, van a seguir el reporte de sintonía. Ya, mi amor, ya.

0: días.
1: Buenos días, Radio La Única. Excelente música para ese viajecito. Y porfa, póngase esa musiquita, por favor. Gracias.
0: Se veré muy bien. Hola, buenos días.
2: Aquí saludos a mi compita. A mi compita Freddy Palomo. Y saludos a Caseritas. Le quiero bastante a mi pana Caserita, a mi compadre Freddy Palomo. Saludos.
0: Ok, pero ya tenemos el reporte de sintonía. Hola, buenos días.
3: Un saludito muy especial.
0: Claro que sí.
3: Vale, para mi marido Jaime Nolasco, que se mejore su espaldita.
0: Ok.
3: Y para mi hijo Kevin Nolasco, que también está también por ahí currando, que para que de parte de su madre, de parte de su esposa, un saludito especial y que ya acaba el día. Rapidito se acaba todo el día.
0: Ok, ecuatorianos por el mundo, marcamos 10 de la mañana con 23. De igual manera queremos mandar un tremendo saludo para acá, para el tío Jam, dígalo, mijo.
4: Good morning, good morning. Ya estamos por aquí, mis amores. Saludos a los capibaras. Bienvenido al lunes. Y seguimos tomando unas copitas.
0: Perfecto, mi tío Jam. Ecuatorianos por el mundo, ¿cómo nos hallamos? Hola, buenos días.
5: Buenos días, Radio La Única. Un gusto en saludarles, que tengan un buen día, buen inicio de semana. Pues desde Murcia, España, activos desde las primeras horas que ingresamos a nuestras labores diarias. Pondrásme buena música de Juanbra Cáscara.
0: Ya, mi amor, ya. Hola, buenos días.
6: Hola, buenos días, Radio La Única.
0: ¡Oli!
6: Un excelente programa. Un saludito para mis hijos.
0: Perfecto.
6: Eric Cóndor, Anderson y Sayoa. Y a mi esposo Walter Cóndor, que vayan pronto a trabajar. Un saludito desde Pamplona.
0: ¡Qué gusto, qué placer, mi gente linda de Pamplona! ¿Cómo estamos? ¡Buenos días! Ecuatorianos por el mundo, residentes en los diferentes lugares de España, Londres, Italia, Colombia también. Se sume por acá también un nuevo oyente. Por acá nos dice, un colombiano ya viviendo en Ecuador. ¡Qué gusto, qué placer! ¡Perfecto! Jorge Vinicio nos dice, buenos días, un saludito para mis tíos que están en los Estados Unidos, ¿ok? Por acá tenemos más del repertorio musical para que usted pueda seguir disfrutando, trabajando allá ya en el exterior. Nosotros gustosos de poderles complacer con temitas a petición a través del WhatsApp 098-464-4388. Dicho esto, señor DJ,

La única puntual. Son las 3 de la mañana y 30 minutos. 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

0: Cordialitos, DJ Asfalto, excelente programa de radio, la única, la mejor, la excelente.
1: Okay.
0: Buen inicio de semana. Y como siempre, ya poniéndonos en rutita y en frecuencia. En este momento ya nos ponemos a laborar, saliendo de la bella ciudad del Quinche hacia los Santos Domingos, como todos los días.
1: Ok.
0: Saluditos, señor DJ. Buen inicio de semana, buen programa.
1: Que le esperen o que vayan nomás. Hola, buenos días. Oli.
2: Buenos días, buenos días, buenos días. Radio La Única desde acá, desde Portugal, desde la ciudad del Amigo, escuchando como siempre a todo volumen. Sí. Por favor, si nos pueden ayudar con una canción de Ángel Guaraca para activarnos de aquí, ya que estamos trabajando al 100%.
1: Perfecto.
2: Y a mi amigo Tupe, que se mueva así como el viernes estaba tomando hasta el día sábado como despechado. Ahora le quiero ver en el trabajo. Muchas gracias, mis amigos, son los mejores.
1: Ok, muchas gracias. Así como es bueno para tomar, así que fuera bueno para trabajar. Buen día, DJ Isaac, que tenga una linda y bendecida semana. Saludos desde Cayambe City. Buenos días. Buenos días, les saluda Víctor Light en sintonía desde Zaragoza, España. Polígono de Malpica, sección Soldadura. Saludos, mi gente, ok.
0: Que vayan nomás, señor DJ, que vayan nomás adelantándose como siempre. Solo, solito, solín. Regale un dólar.

0: que tenía una sesión de fotos de una agrupación hoy día. Le digo, no voy en el carro, mija. Entonces no voy. Dije, bueno, oh, tú te lo pierdes, mija, tú te lo pierdes. Hola, buenos días.
1: Radio La Única, muy buenas aquí. Saludante Cristian Busquera de España.
0: Ok.
1: Aquí, pues, son las 10 de la mañana y 40 minutos.
0: Así mismo.
1: Ah, pues, un saludo para mis padres, para la familia Busquera Suárez, allá en Milagro. Y también un saludo muy fraterno para Mayra Guamán y familia también ahí, para Gloria Triviño y toda su familia. Nada, pues aquí desde la distancia, saludándoles a todo el mundo. Y muy buena chicha, muy buena chicha. Sigue así, y más música, ya sabes que soy muy fanático. Y también de vez en cuando, que tú no veas noticias ahí. Pilas, pilas ahí, de una.
2: Me visito ya.
0: ¡Ok! ¡Qué gusto, qué placer, señoras y señores! Los que nos miran a través de la magia del internet, www.radiounica945.com. Buenos días. Buenos días, buenos días. Ahí les saludamos. Este capibara que está vestido de negro les dice hola.

0: con 52 minutos. 10 de la mañana con 52 minutos en el continente europeo. Hola, buenos días. ¿Para qué nos dice? Saluditos, Isaac, de parte de Juan Carlos, desde Menorca, España. Para Dieguito Pauti, la integración musical en especial. Para mis compadres Diego y Alexita, una musiquita del Flaco Alvarado, Arrepentida. Y felicidades en su programa, está súper chévere. Parece que estoy trabajando en mi quinto DJ. Ok, de eso se trata. De hacerle sentir en su propia tierra a nuestros hermanos emigrantes. Hola, buenos días.
1: Buenos días, mi don Isaac. Por favorcito, a ver si me pone la musiquita de María de los Ángeles.
0: ¿Cómo le va? Muy bien. Ya la buscamos, por ahí. Ya la buscamos. Ok, marcamos. 3 de la mañana con 53 minutos. El reporte sintonía a través del WhatsApp 098-464-4388. Hola, buenos días, hola.
2: Buen día, bendecido día. Desde aquí, desde la panadería Buen Sabor, sector Tolonta.
0: Ok.
2: Saludándole a la MP9, que se pongan ya activos. A los capibaras, confirme.
0: Ok. Maestros panificadores, ¿cómo estamos? ¿En qué nos hallamos? ¿Qué están haciendo?

0: ¿De dónde sé, pollo? ¿De dónde viene tanto pan? 3:54. 6 minutos nos separa de la hora 4 en punto de la mañana. Y queremos saludarles a los diferentes amigos que están ya realizando los de los diferentes medios de transporte, que ya están en su taxi, están en su bus, están en su volquetita, los volqueteros de mi lindo Ecuador también. Quiero saludarles a cada uno de ustedes. Ecuatorianos, que ya empieza 2, 3 de la mañana, ya tienen que levantarse a sacar al Ecuador adelante. Ok, hola, buenos días.
1: Aquí estamos haciendo pancito de maíz, pancito de maíz.
0: Ah, ok.
1: Activados, activados.
0: Perfecto. Por acá tenemos a Rosita Pan haciendo pancito de maíz. Mire nomás, mire nomás. Míralo, míralo,

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1: Ok, marcamos exactamente 4 de la mañana con 4 minutos. ¿Cómo estamos? Buenos días, mi gente linda de Cayambe. A todo volumen, por acá nos dicen: hola, hola, hola, hola, hola. Buenos días, reportando sintonía desde Cayambe, a full volumen sobre ruedas. Excelente inicio de semana con la bendición de Dios, a darle con todo. Ok, hola, buenos días.
2: Un saludito para Trola y Carlos.

Ya están en el recesito, mi gente linda de Madrid, mi gente linda de Barcelona, Pamplona, mi gente linda de Reino Unido también da el reporte de sintonía. Ya están las diferentes labores diarias, ¿ok? Por acá nos dicen una musiquita de Rumbo al Cisne de Byron Caicedo, que hoy empieza la romería, dice. Hoy empieza la romería, miren, wow, los que son devotos de la Virgencita del Cisne. Un saludo espectacular. Menos palabras y más música, señoras y señores. 4 de la mañana con 6 minutos. 10 de la mañana con 6 minutos, señoras y señores. Menos palabras.

0: Estamos a tope, a tope, a tope con la radio. Estamos a tope. Bueno, yo más. Estamos a tope con unos amiguitos aquí en la Tortuga, Villaverde.
1: Alto.
0: Alto. Y estamos ahí para el Don Milton.
2: Ok.
0: Y a mi trolita. Un saludo, pero vamos a tope. ¿Qué hago? Pero a tope, a tope, a tope. Radio es de mi Ecuador, es lo más hermoso. Gracias.
3: Ok, marcamos 4 de la mañana con 16.

0: de la mañana con 16 minutos ya en el continente europeo. Hola, buenos días.
1: Por favor, un temita de Byron Caicedo, La dicha del gallo, Huambra, cáscara.
0: Ya, mi amor. Ya nos bajamos solo para complacerle a usted. Vamos a bajarnos para ponerle La dicha del gallo.

0: Espectacular. Buen inicio de semana para cada uno de ustedes. Que les vaya de la mejor manera hoy, mañana y siempre. Recuerden siempre, siempre agradecer por cada momento que compartimos. Sea con cualquier persona, si tiene sus respectivos clientes, siempre ser agradecidos con cada uno de ustedes. Agradecer por un día más de vida. A ser supremo creo que también no está de más, ¿ok? Así que queremos saludarles a cada uno de ustedes también a través del WhatsApp 098-464-43-88. Hola, buenos días.
1: Aquí escuchando estamos, pues aquí escuchando estamos. Bendiciones, ya aquí activadísimo.
0: ¡Chévere!
1: Como todos los lunes que toca llenar vitrinas, llenar de todo.
0: Así es. Así es, los amigos de las diferentes panaderías ya están llenando vitrinitas ya. El lunes empezar de la mejor manera, con las mejores de las energías, con los mejores de los deseos que cada uno se propone, ¿no? Pero yo deseo vender hoy en panadería 50 cachos. Con el que tengo ya es 51. Miren nada más. ¿Qué van, mija? Panadería San Carlos presente. A puro una canción de los Ruperos de Pomaski. Gracias, ahorita. ¿Cómo estamos, Cheche? Buenos días, Olam.
2: 7-3 cordial, mi amigo Isaac Rojas.
0: Olam.
2: Bendiciones en este inicio de semana, mi hermano.
0: Amén, mijo. Saliendo, muchas gracias.
2: El trabajito, aplicar el 10-5-6.
0: Ok.
2: Bendiciones, bendiciones. Buena música, mi pana.
0: Chévere, mi pana, Cheche. Qué gusto, qué placer. Los amigos ya de las diferentes cooperativas de taxis que salen ya a martillar hasta que el cuerpo aguante. Queremos saludarles a algunos de ustedes. Buenos días, Ecuador. Buenos días.
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0: Muy bien. Hola, buenos días.
4: Alentate, alentate. 0404.
5: Bien esas musiquitas, DJ Shaggy.
0: Alentate, pues caballo, la. Está escuchando 04, la. Hola, buenos días, Andresito. ¿Cómo estamos, mijo?
6: Yo la única. Saludos desde acá, desde Nueva York. Full tormento de lluvia.
0: Uy, uy, uy. Cuidarse mucho en las vías, por favor. Por favor, un saludito desde el edificio Alfa 3 en Madrid. Unita del Flaco Alvarado.

a almorzar. Hoy ya estoy pensando en comida. Hoy sí estoy cansada, mija. Hoy sí estoy cansado. Sí, tocó un fin de semana medio fuertón. Estamos un poquito cansaditos, pero no importa. Vamos a inyectarles la buena energía que tenemos aquí en la nueva.

0: en algún lugarcito del mundo. ¿Cómo estamos? Buenos días, buenos días. ¿Qué hubo, Alex? ¿Qué hubo, Alex?
1: Good morning, mis niños. Good morning.
0: ¿Cómo estamos? Hola, buenos días.
2: 7373 Radio La Única, saliendo de la casita.
0: Chévere.
2: Comenzando a hacer la ruta. Solo llego hasta Santo Domingo. Santo Domingo.
0: Ok.
2: Que nos vaya full 10-2 y buen inicio de semana. Si puedes ponerte una de Glorita Cedeño.
0: Ok, ya nos vamos por allá, ya nos vamos por allá. Buenos días, saludito por favor. Un saludito para mi papá Alfredo Collaguazo, que está de vacaciones, que disfrute, que lo quiero mucho. Gracias y bendiciones. Muy bien.

0: Hola, buenos días, buenos días, buenos días, buenos días.
1: Buenos días, Radio La Única.
0: ¡Oli!
1: Pues mire, le voy a reportar desde aquí, desde Madrid.
0: Perfecto.
1: Desde el barrio Arturo Soria.
0: Ok.
1: Donde la gente tiene dinero.
0: Claro,
1: que estoy llegando al otro trabajito. Y aquí le voy llevando en el móvil, escuchando la buena música.
0: Ok, yo le pago.
1: Aunque le extrañamos mucho el domingo, pero bueno, también tiene sus trabajitos de estas que hacer, como todo mundo.
0: Así es.
1: Nada, mire, esas energías son muy buenas para un lunes, que empezamos la semanita. Pues yo ya he empezado desde las 6 de la mañana, así que, bueno, el lunes tengo un poco más de trabajo. La jornada es un poquito larga, pero bueno, con ustedes y con los que vienen después de la emisora, todo el día acompañaditos, pues lo pasamos bien.
0: Chévere.
1: Así que nada, le mando saluditos, que tenga buen inicio de semana.
0: Dios le pague.
1: Que vaya a dormir y mañana venga con las pilas igual bien puestas. Las pilas las de Berredi que eran ahí, que las que daban tanta potencia. Así que nada, muchas bendiciones y sal y para todos los que conforman la emisora.
0: Okay.
1: Saluditos para todos y buen inicio de semana.
0: Perfecto, muchas gracias.
1: Mi nombre es Blanca.
0: Doña Blanquita, ¿todo bien? Hasta cuando dice, ya, vaya a echarse, vaya a dormir. Ok, 4 de la mañana con 44 minutos. 11:44, señoras y señores, estamos llegando a la parte final. Ya nos vamos despidiendo con los últimos audios a través del WhatsApp.

0: Mira, Calvache,
1: okay.
0: La familia, Garzón, estamos acá a full sintonía desde acá de Nueva York, Jamaica.
1: Ok, señoras y señores, nos vamos con los ultimitos. Y ya regresamos el día de mañana con el reloj marque las 12 en punto.
2: ¿Y escuchó, DJ Capibara? Le mandaron a dormir. ¡Dejen escuchar la música!
1: Buenas tardes, nos dice saluditos, quería mandar

0: nos vamos, señoras y señores.
1: Hasta mañana, Isaac. Como siempre, vamos. Genial ese programa. Perfecto.
0: Muchas gracias.
1: Vamos, Isaac. Usted es el único. Hasta mañana desde Madrid. Cuídense mucho. Y que Dios le bendiga y descanse. Vaya a echarse a dormir. Adiós.
0: Todo bien hasta cuando mandan a dormir, mijas.
2: Buenos días para toda la gente de la Radio La Única. Y también puedes felicitarte a ti, DJ Isaac, de verdad.
0: Muchas gracias.
2: Muy buena música. Yo estoy activa desde las 7 de la mañana, trabajando aquí en Palma de Mallorca, España. La verdad que a veces pienso que estoy en Ecuador y me meto caña y trabajando ahí duro, sudando, estoy, hace mucho calor aquí.
0: Okay.
2: Bueno, pues nada, desearles que tengan un buen inicio de semana y feliz lunes. Y para los que estamos por aquí también, esperando que hayamos empezado con el pie derechito. Bueno, bendiciones para todos y felicidades, felicidades, excelente programa. Saluditos desde Palma de Mallorca, te saluda Piedad.
0: ¡Ecuador, Ecuador, mi país! Estamos llegando a la parte final, muchas gracias. Que Diosito me los bendiga hoy, mañana y siempre. Un abrazo, rompe costillas, se me cuidan, mijas. Portarásen bien. A los duros del volante que están conduciendo, por favor. Vamos a respetar las leyes de tránsito, mijas. Cuídense mucho, que siempre tenemos un familiar que nos espera en casita. Ojo con eso, por favor. Siempre nada que no respete el semáforo. Solo es madrugada, naná.

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Son las 4 de la mañana y 50 minutos. 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

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Son las 5:32 a.m. Dijeron que somos la copia. 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

0: 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Son las 6 de la mañana en punto.
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0: días.
1: Radio La Única, feliz inicio de semana para todos. También para mi esposa Rosita Campoverde. Estamos yendo a los trabajos. Saluda a Radio La Única.

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buenos días, Radio La Única, siempre con la mejor emisora, la mejor música DJ, y gracias por alegrarnos la mañana, Dios le bendiga. Por favor, saludito para Edita Rocha, mi hermana, mi cuñadito Patito. En el estadio La Trabajito, muchas bendiciones para mis amados padres, María Esté, José Rocha, bendiciones, Diego Rocha les saluda.

7-3 cordial de Radio La Única. 7-3, buen inicio de semana para todos, bendiciones. Un saludito por favor para la unidad 6-5 de la cooperativa Maguaña, que estamos full partillo. Ya saben, el terror de las competencias. 6-5 Maguaña, estamos full sintonía con La Única.

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Son las 7 de la mañana y un minuto. 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

0: de Portugal. Estamos con un gran amigo haciéndole escuchar. ¿Desde dónde está, mi amigo? ¿Desde dónde está?
1: Pakistán, Emperador.
0: Aquí a mis amigos de Pakistán, haciéndole escuchar un poquito de la buena música, la música que nos identifica acá a los ecuatorianos. Saludos, mis amigos.
2: 7373 cordiales, Fernandito Salas. Buena música, hágame llegar un saludito, por favor, para Daniel.

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buenos días, Fernandito Salas. Te saluda Cristian Alex desde acá, desde Ginebra, Suiza. Quiero mandar un gran saludo para mis padres, para José Toapanta y Cecilia Toaza, que tengan un excelente inicio de semana allá en el norte de Quito, en el Colegio Los Surcos, que les quiero muchísimo. Radio La Única, la mejor de la chicha.

7-3, cordiales, Fernandito Salas, les saluda Morita, que Dios le conceda un excelente día, bendiciones menos de las que camina. Un favor especial, ayúdenos a soportar este tráfico de la Pana Norte, sector Calderón Carapungo. ¿Me puede conversar con el temita Rosaura de Vaino Caicedo, por favor? Bendecido día para todos.

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0: 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Son las 7 de la mañana y 30 minutos. 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

excelente música, excelentes mezclas, DJ Fernando Salas. Este día lunes, inicio de semana, siempre activados aquí en el sur de Quito, en la ferroviaria, con la 94.5 sobre ruedas. Saludos cordiales y excelente mañana.

0: 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Son las 7 de la mañana y 51 minutos. 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

con todos. Pida su balada del recuerdo de la siguiente manera. DJ Fernando Salas, póngame la balada Susana, de Primos G.

Buenos días, DJ Fernando Salas. Porfa, póngame la balada Tú Llegaste Cuando Menos Lo Esperaba, por favor. Buen día, buen día. Harto camello aquí.

0: Hola, hola, buenos días, Radio Única. Fer, por favor, póngame una música del Barquito de Papel. Gracias.
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3: Buenos días, buenos días, buenos días, Unita de Leodán, esa pared. Thank you very much.

Fernandito Salas, buenos días. Por favor, la musiquita de Magneto y Florentino, vuelve a mí. Gracias, te escuchamos acá en el Ecuador.

0: Buenos días, buenos días. Unita de Leonardo Fabio, la rubia del cabaret.
1: La rubia del cabaret, qué lindo fue.

0: mi Fer, soy Abby, tal vez me puede poner la canción de Caravana.
1: Buenos días, Fernando. Ayúdame, por favor, con una canción de Ana Gabriel, Hechizo, para mi esposito, el taxista enamorado, de la compañía Urban Tax Unidad 33. Gracias.

0: Mónica, éxitos, bendiciones. Un saludo muy especial para Picolí, para Lucho y para Paloma de Palomar y Graciela. Ayúdeme sentado frente al mar, buscando a quién robar.
1: De una miso.

DJ Fernandito Salas, que Dios me los bendiga, me puede complacer una canción, una de Zairo. Les felicito a todos, que es en el programa La Mejor.

0: Fíjate tres cordiales, Fernandito. Bendiciones menos de los que caminan. Póngame la balada de Rocío Dúrcal. Hoy lo vi pasar. Ayúdeme con este tráfico. Bendiciones.
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0: 7-3 cordiales, Radio La Única. Primera, felicitarles por su programación, ¿no? Me recuerda a los años de antaño, la cual se llegaba a la parada para alquilar un teléfono y enviar pues los saluditos que solamente mediante la radio se podía hacer llegar, ¿no? Se les felicita y que sigan adelante. Si es que pueden, tal vez ayudarme con la canción No Vale la Pena de los Iracundos.
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0: Fernandito Salas, por favor, el tema, todo aquello que escribimos. Gracias.
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Fernandito Salas, el hecho que te haya ido mal fin de semana, mijo. No mates a todos, muérete solo, por favor, esas no.

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1: Perdóname.
0: Quizás esta sea la última vez que nos sentamos a tomar un café juntos. Quizás es la última vez que nos vemos.

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Mira, estamos full sintonía. Un saludo, por favor, para mi edad 6-5, para su conductor, para el señor Ayala, que está martillando como se debe, haciéndoles llorar a esas competencias. Ahí estamos, full sintonía con la única.

0: 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La única puntual. Son las 8 de la mañana y 54 minutos. 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

0: 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Son las 9:30 a.m.
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1: Muy buenos días, Radio La Única. Deseándoles que tengan un buen inicio de semana para todos. Bendiciones, Radio La Única.
2: Buenos días, un saludo acá del Capibara Christopher para las Capibara Daisy, Capibara Leito de River Mall. Buenos días y tengamos un buen inicio de semana.
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1: ¿Qué dice Radio La Única 94.5? Quiero mandar un gran saludo para la Vicky La Chuncha y el que le edita el señor Jordan. Estamos viajando a Quito a conocer la capital. Dicen que es grandísimo.
2: Buenos días, la Radio La Única. Les mando un saludito a mi papá Marlon y a mi tío John y a sus trabajadores que están haciendo la casa de mi abuelita.
3: Buenos días, Radio La Única. Saludos para mi gran amigo Héctor Naula de la Unidad 75, desde acá, desde Puerto Quito. Saludos.
4: Buenos días, Única. Corazón Serrano, solo para los oyentes de La Única. Esa es. De Perú, ¿qué?
5: Saludos para mi don Erguita Dayana, más conocido como El Porito. Como El Porito, Radio La Única, por favor. Ahí estamos, en full sintonía. En la Maguañita, 6-5, full de fulles.
6: Buenos días, Radio Única. Un saludazo de Dimas DJ para todos los compañeros de la compañía Protexit, que estamos iniciando las labores. Un buen inicio de la semana para todos los compañeros.

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2: Buenos días, Radio La Única. Un gran saludo para las costureras de la fábrica Creaciones Pazmiño, deseándoles un buen inicio de semana, fieles seguidoras de su programa, Radio La Única.
3: Buenos días, Radio La Única, excelente programa. Por favor, un saludito especial allá en la ciudad de Tabalo, en el barrio San Eloy, para el maestro Vicente Fuérez y el maestro Gato, que le escuchan a full volumen 24/7. Saludos, bendiciones.
4: Por favor, Radio La Única, un temita, por favor, si me pueden complacer, de Nelly Janet. Tenga la bondad. Para el don Erguita Ayala, conductor de la 65, que está full sintonía con La Única.
5: Buenos días, Radio La Única.

0: Un saludo especial para la profe Katy, la profe Julia, la profe Jackie, la profe Marisol, la profe Gaby, la profe Vanessa y la profe Cris, acá en Cayambe, en la unidad educativa Ciudad Guayaquil.
1: Buenos días, la radio única. Quiero mandar un saludo para don Paco, que se ponga la cola, que solo quiere comer mote, nomás dice. Una música de corazón serrano, por favor. Gracias.
2: Hola, Radio Nueva Única. Un saludo cordial para mi gran amigo Segundito, que está camellando a full.

0: Buenos días, Radio La Única. Quiero mandar un saludito para Anderson y Carlitos. Esta semana estamos rumbo a las playas. Gracias, Radio La Única. Buen inicio de semana.
1: Muy buenos días, la Radio La Única. Quisiera mandar un saludo para el maestro Carlos Chamba y un saludo a la distancia para esto, Manuel.
2: Buenos días, Radio La Única. Excelente sintonía, excelente programa, la buena música. Un saludito ahí para el Calambre DJ que se mueva a trabajar, que piensa que aquí es hotel. DJ Calambre.
3: Un saludito para Don Mafla, que está rajando leña para la fritada del día miércoles.

0: 73 Radio La Única. Por favor, quiero enviar un gran saludito para la unidad 39 de la cooperativa San Pedrito de Amaguaña. Ahí para su conductor número uno, el maestro para las bielas, ahí para Don Minta, Don David Minta, más conocido como el Chiripo.
1: Un saludito para mis buitres que estamos aquí todavía festejando acá en Nueva York. Gracias, son los mejores.
2: 7373, cordiales, Radio La Única, un saludito muy especial para el personal de Orión. Y ese Orejas, que se ponga a trabajar, que solo durmiendo pasa buen bravago.

0: 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Son las 10 de la mañana y 31 minutos. 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

Buen día, Radio La Única. ¿Me pueden complacer, por favor, una música de Jarcas? Aquí estamos a full, sintonizando.

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0: Chilango, por favor, para escuchar.
1: Buenos días, Radio La Única. Por favor, me podrían complacer con la música Falsa Moneda, parece ingrata.
2: Un saludo para el crack, alias Cebollero, que trabaje para que el viernes, sábado y domingo ponga las bielas, y si no, también que ponga su ñaña.
3: Mis amigos de La Nueva Única, buen día, buen día. Por favor, la cancioncita Bandido, de Segundo Rosero, pilas, Bandido.
4: Un saludo para Patricio Carrillo Morales, que ahorita está trabajando en taxi. Saludos a Patricio Carrillo.
5: Don Paco, da sed, sed. ¿Qué será esa cola?

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1: Buenos días, la radio La Única me ayuda. Un saludo muy especial para Santiago y Mael y con la música del grupo Nectar.
2: Muy buenos días, Radio La Única. Un saludo para mis cuñados los Wokis, para Simón Andy, Juanito Cerda y para mi prima Germaña Sin Baña, que están ahorita lavando full pescado, y que se apuren de parte del vaquero romántico.

0: yo sin trabajo los lunes, desde el Agoyán, mi pan de Cortés, chamo K de Papa, vieja Chepa y Tiburón, aquí con el Rulay.
1: Buenos días, Radio La Única. ¿Puedo hacer un favorcito, un saludo para mi querida esposa, allá en la lucha de los pobres? De su querido esposo, de aquí de Cuenca. Y a las amigas también, muchas bendiciones, que deje de estar bravita, sino muchas cordial. Radio La Única, ¿puedo dedicarme una canción? Gracias, cualquiera de Juanito Urbano.
2: Un saludo para todos los compañeros del volante, que vamos escuchando la buena musicota.
3: Muy buenos días, Radio La Única, excelente programación. Un saludo para el taller de enderezada y pintura Quito Car Custom, ya que nuestro jefe también se encuentra camellando con nosotros. Gracias.
4: Hola, DJ, ¿qué más? Y yo me sigo, sigue,

La única puntual. Son las 11 de la mañana y 15 minutos. 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

0: 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Son las 11 de la mañana y 30 minutos.
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0: Quiero mandar un saludo a una señora que está cociendo en Tumbaco que se llama Carmela, que tengo un feliz cumpleaños y que la quiero mucho.
1: Buenos días, la radio La Única. Por favor, quiero mandar a saludar allá en el Comité del Pueblo para mi ex Normita Criollo. Gracias.
2: Un mensaje muy especial para mis amigos Ariel Palán y Pablito Correa, que me han extrañado en mis vacaciones. Un saludo cordial para mis amigos que están trabaja y trabaja todos los días.
3: Radio La Única, buenos días. Un saludo para el maestro de maestros Gerardo Isa, para el oficial Joel Isa, para el Chaupi Mauricio Isa, que se muevan, que muevan, ya mismo mediodía. Regalen siquiera para el agua.
4: Un saludo para todos los choferes de

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1: Hola amigos de la Nueva Única, buenos días, ¿qué tal? ¿Cómo estamos? Nada, este mensaje es para desearle un feliz cumpleaños a Paul Pintor, de parte de Chamo Colmena y quien te habla Andilú, y también de parte de Yuyo. Que cumpla muchos años más, y el temita de Hayak de feliz cumpleaños. Salud.
2: 7373 cordial de Radio La Única, un cordial saludo para toda esa linda gente, el mejor chichero de aquí de la ferroviaria. Cordial saludo para el Corsa que se encuentra a full martillando en Malvinas.
3: Para buenos días, Radio La Única, siempre activadísimo, y ese día, lunes, inicio de semana. Déjame mandar un saludazo allá a Confecciones Byron, allá a la Morena de Vida. Ya tú sabes, la única, la mejor. Gracias, Radio La Única, siempre escuchándoles a full volumen.
4: 7373 La Única, por favor, llamen a las casas, es lunes. Rajanito, todavía está un poquito mal. Confirme, confirme, chiquitica, diablito, cuervo, chiriwilis, gatito mayor.
5: Un saludo para todos.

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0: saludazo gigante para todos los técnicos de Austral.
1: 7373 cordiales, Radio La Única.

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1: Buenos días, Radio La Única. Quiero mandar un saludo de cumpleaños a Joel Alejandro Vallayala en la parroquia de Calacalí, de parte de su tía Daniela, de su abuelita y de todos sus tíos, que le queremos mucho y que siga siendo ese niño amoroso, cariñoso, que le amamos con todo el alma, chiquito de la casa. Un fuerte abrazo a mi príncipe.

0: radio más chichera del Ecuador. Por favor, DJ, si me puedes ayudar con el temita Corazón Adolorido de los Diablitos de Charlie. Y un saludito a Canchano Grande, a la familia Tituaña Andrango. Gracias.
1: Buenas tardes, Radio La Única. Desde La Biloxi, quiero mandar un saludito al Club Deportivo La Leyenda, que el día de mañana jugamos a las 5:20 de la tarde. Que no se olviden los muchachos, llegar puntuales. Gracias, Radio La Única.
2: Un mensaje muy especial para mis amigos Ariel Palán y Pablito Correa, que me han extrañado en mis vacaciones. Un saludo cordial para mis amigos que están trabaja y trabaja.
3: Yeah, yeah.

0: Andrés, cordiales a toda la compañía de Taxis Igua Nueva Amanecer, que estamos aplicando a 5-6, a full volumen, escuchando la Radio Única.
1: Buenos días, Radio Única 94.5. Un saludazo de Servicarpas JC. Allá a mis nietos, a mis hijos, allá en la playa, en Consupa.
2: Buenas tardes, Radio La Única. Quiero mandar un saludo para la familia Lara Simba. Muchas gracias.

0: 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La única puntual. Son las 12 del mediodía y 30 minutos. 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
1: Radio Única, Radio Única, la primerísima, aquí estamos. Un saludito para el día de mañana. Nos preparamos para el cumpleaños de Leo, Leo, Leo, aquí en Mercado Central, ya tú sabes.
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Saludos al grupo afín de medicina transfusional del Hospital Enrique Garcés. Gracias la sintonía.

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1: Hola Dieguito, buenas tardes. Por favor, si podría poner el juramento de Elizabeth Obando. Porfis, gracias. Una buena tarde.
2: ¿Qué dice? Música de Joker.

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0: Buenas tardes. Aquí queriéndole enviar un saludito a una persona súper querida que trabaja conmigo, compañero de trabajo y compañero de ruta. Quiero enviarle un feliz happy birthday a Brian Vega, que ya está cumpliendo años hoy, 17 de agosto. Que Diosito lo bendiga y que siga cumpliendo muchos añitos más.
1: Radio La Única, un saludo muy especial para Brian Vega, conductor de la Libertadores del Valle número 25, que está cumpliendo años. Desearle un feliz cumpleaños, que Dios te lo bendiga, que la pase súper bien, que lo quiero muchísimo, que él ya sabe de parte de quién va. Un feliz cumpleaños.
2: Hola, buenas tardes,

Buenas tardes, buenas tardes. Después de un almuercito, un saludazo de Servicarpas JC a Surtichoclo de Marquito Isa, allá en el sur. La Mena 2, saludos.

0: un saludito a mi papi que viene a la Tacunga, que se llama Emanuel Galeano. Que venga con mucho cuidado y que Dios lo bendiga. Un saludito.
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3: 7-3 cordialísimos, la mejor radio, la única, con la mejor programación, la buena música. Saludos para toda la gente trabajadora de mi bello Ecuador. Ponga la canción que pongan, si la pone la única de esas, sí.
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Hola Radio La Única, un saludo de Wilson para Toki, que está trabajando, que trabaje, y que me responda el teléfono antes que le bloquee.

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0: tardes, Dieguito. Que tengan un feliz inicio de semana. Felicitaciones siempre por la buena programación, empezando muy bien el fin de semana, el inicio de semana. Por favor, me puede complacer con la canción de Marisela, Yo sé que tú. Gracias.
1: ¿Qué tal, Radio La Única? Quiero mandar un saludo especial a Marta Paredes y a Rolando Cajas. Un abrazo muy fuerte. Saludos desde Cuellar.
2: Buenas tardes, Radio La Única. Un saludo para mi tío Giovanni Muñoz, que ahora sí está trabajando con ganas.

0: Don Manuel y Jamolo, para que trabajen bien y les salga bien la loza que están haciendo.
1: Buenas tardes, la Única. Un saludo para Gancito Mayor.
2: ¿Qué tal, Radio La Única? Excelente programación, bendiciones. Full sintonía en el sector de la forestal, aquí con mi tío, ayuda.
3: Confirme, Dieguito, mijo, bien, salchicha. Coloque la canción, llegó el final de JQ.

0: 5.
1: Muy buenas tardes, Radio La Nueva Única, la radio más chichera del Ecuador. Por favor, DJ Diego Ashe, si me ayudas con el temita, linda, bella mujercita de Delfín Quispe, y un saludito acá en Llano Grande a la familia Coraje. Gracias.
2: ¿Qué tal, Radio La Única? Quisiera mandar un saludito para Novacero, Planta Lazo, para el compañero Cabeza de Guagra, que se ponga a chambear. Ya deje de estar durmiendo en las...

Oli. Buenas tardes, Radio La Única. Un saludo muy especial a mi mamita Mónica Toapanta, que le amo mucho. Otro saludito, Radio La Nueva Única.

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1: Buenas tardes, Dieguito S. Que tengan un feliz inicio de semana. Felicitaciones siempre por la buena programación, empezando full bien el fin de semana, el inicio de semana. Por favor, me puede complacer con la canción de Marisela, Yo sé que tú. Gracias.
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2: Y dice, música de Joker.

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saludito, un saludito de cumpleaños para Gabriel Yucha, ahí en la forestal. También saludos para Fernanda Yucha.

0: Angélica. Quiero mandar un saludo allá a la familia Cumbajín. Está a full, a full, a full, a full. Saluditos, Radio La Nueva Única. Desde Tolonta, de parte de Zapito.
1: 7-3 cordiales, Radio La Única. La mejor, la poderosa. Un saludito para ese grupo Juntos Invencibles.

Buenas tardes, Radio La Única. Un saludo especial para mi tía, la tóxica. Imagínense, solo digo, ¿no? Uno es el cumpleañero y hasta ella primera chumada.

0: 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La única puntual. Son las 2 de la tarde y 30 minutos.
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0: Saludito allá a la familia Cumbaquín, a la señora Rosa. Está recién almorzando en familia, Saludito.
1: Buenas tardes, Radio La Única. Un saludo de parte de LN

Buenas tardes. Un saludo en Mira Sierra para los Tigres del Norte, para la chica sexy Melissa y para Candelario.

Buenas tardes, Radio La Única. Por favor, ¿me puede enviar un saludo desde acá, de Loja, para mi hija Bianquita Clavijo Tapia, que está cumpliendo 11 añitos en Machachi, que le ama mucho su papi, su mami, sus hermanos, Mati, Morita, le amamos mucho, que tenga un lindo cumpleaños y que siga siendo

Muy buenas tardes, Radio La Única. Un saludito para el amor de mi vida, que está escuchando el programa. ¿Te acuerdas de mí? Yo soy el que te abandonó.

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2: Buenas tardes, mi querida Radio Única, excelente programación, linda tarde, desde Pujilí, Cotopaxi, 10 sobre 10, Fernando Albarracín Pacheco, lindo, lindo, mijos, excelente tarde. Unos saluditos para mi querida esposita Elvia Ortiz, mis tres hijitos, Dani, Allison y Dani. Felicidades, mijos, linda noche, una cancioncita por ahí, el Punchis Pum.
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0: Muy buenas tardes, mi gente linda de la Radio La Única. Un fuerte saludazo desde acá, desde Barcelona, España, de parte de Don Sarín. Quiero enviar este fuerte saludazo para toda la gente linda que me conoce allá en Tabacundo.
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0: Buenas tardes, Radio La Única. Excelente programa. Un saludito muy especial para el amor de mi vida, Santiago Mena, allá en Santa Isabel, que está a full volumen con DJ Diego, SEKFC. Que Dios lo bendiga siempre y lo cuide en todo momento. Un fuerte abrazo y muchos besitos. Otro saludito, señor DJ, para Sandra Caguano, Ángel Caguano y María Encarcelén de parte de Michelle. Seguimos con Chicha Show.
1: Lo que somos de pesado, las manos arriba, seguro, vamos ahora.

0: 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Son las 3 de la tarde y 30 minutos.
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1: ¿Qué dice? Música de Joker.

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Muy buenas tardes, Radio La Única. Un saludito para el amor de mi vida que está escuchando el programa. ¿Te acuerdas de mí? Yo soy el que te abandonó.

buenos días, Radio La Única. Quiero mandar un saludo de cumpleaños a Yolito Alejandro Vallayala en Calacalí, de parte de su abuelita Lilia Quispe, de sus tíos y de todas las personas que le amamos en sus 6 añitos de vida.

buenas tardes, la Radio La Única, siempre positiva. Por favor, quisiera mandar un saludito para Carlos Tenorio, que en esta semana se va rumbo a las playas. Muchísimas gracias, bendiciones.

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1: ¿Qué tal? ¿Cómo les va? Saludos cordiales desde acá, desde el Austro Ecuatoriano. Buena música, DJ Cobrita, buena música, buena música. Aquí estamos, dale, dale, trabajando. Feliz inicio de semana a todos los oyentes de la Radio Única 94.5. Saludos, saludos.

0: ¿Qué más, mijas? Después del corte comercial vamos a ir con el segmentito de folclora, así que no olviden de pedir su temita musical con tiempo, ya saben.
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Muy buenas tardes, Radio La Única. ¿Me pueden, por favor, complacer la canción de William Luna, Mi Valentín? Dedicado para el amor de mi vida, mi nietecita Camila Guamán. Bendiciones, gracias.

saludos cordiales, Cobrita Junior, a todos los amigos de la nueva única. Podría colocar la música Te Vine a Ver de los Jarcas. Saludos desde acá, desde Nueva Jersey.

0: ¿Qué más, Adriancito? Buenas tardes, good afternoon, Alishishi. Estoy ubicando de William Luna de la nada, ubicado para la más tóxica de tóxicas.
1: ¿Qué más, Lisa?
0: Que me estaba escuchando ahí, fallecido del marido. Por ahí no, digo, esa no.
1: ¿Qué más, Lisa?

Buenas tardes, Radio La Única. Un saludo para Hugo Calama, de parte de Chaponky, desde aquí mismo, más arriba.

0: ¿Qué tal, DJ Cobra? ¿Cómo vas, mijo? Parece que me has puesto la propia vez. Estoy enamorado de ti, papi.
1: Ya sabes.
0: Una cancioncita le robé al Picaflor. ¿Cómo se llama una cancioncita al Picaflor? Se los carga, papi. No es el maldito dedicado para una mujer.
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Buenas tardes, Radio La Única. Saludos cordiales para los maestros terceros. Que terminen pronto el muro.

0: saludito para la familia Lema. Familia Lema, familia Morales.
1: Radio La Única, buenas tardes. Exclusivamente saludos para la gentecita de Olmedo, en especial para Mayrita Churuchumbi, y por favor la canción Niña Chay.

0: Hola, buenas tardes. Primeramente felicitándole por el lindo programa que están haciendo. Y pues nada, a ver si es que estamos aquí en una reunión de familia. Y me pueden poner un temita, por favor. Ave de cristal. Gracias, felicitaciones.
1: Oye, cobra. Chao, chao, mijo.

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1: 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Son las 6 de la tarde en punto. 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

0: ¡Sí, señor! Como todas las tardes, llegamos siempre de frente, mija. De frente, de frente.
1: Correcto.
0: De espaldas no vale, mija. No vale de espaldas. Siempre de frente. Llegamos para acompañarte hasta las 20 horas con un programa Chicle Bomba. Un programa para darte calorcito en este frío que ya está empezando a hacer en la ciudad capital. ¿Sí o no, Cobrita? ¿Tú no tienes frío, Cobrita? ¿Tú no tienes frío?
1: Correcto.
0: Ah, sí, está con frío el Cobrita. Bueno, agárrate fuerte, Cobrita, porque hoy día vamos a poner una música, pero que la gente esté caliente. Ayer llovió ya en el sur de Quito, no sé, acá al norte, no sé, en el valle. Ayer ya llovió, estaba lindo, claro, por fin agüitas. Pero eso sí, haré el favor de abrigarse. No se me va a estar enfermando y que luego la primera semana de clases... Claro, dale, pues luego van a estar ahí en la escuela contagiando a todo el mundo. No, no, no, no. Señora, desde ya irá cuidando a los guaguas. Por favor. Y si es que, mira, yo no sé por qué la gente somos así, Cobrita, y me incluyo. En la pandemia, cuando estábamos en media pandemia, ¿qué hacíamos? Ucha, mija, por poco, o sea, parecíamos de astronautas, claro. Abrigados toditos, tapados con mascarilla, puesto hasta gafas, mija, de esas así que... Que no entre, pero ni el aire al cuerpo. Y ahora, ¿usted acaso cree que la gripe no es un virus que puede contagiar? Obvio. Y entre muchos casos más. Así es que usted, por favor, si está con gripe, use mascarilla. Cobrita estaba tosiendo el otro día, acá estaba hecho leña a la garganta. Pregúntenle si vino con mascarilla. Solo se puso el filtro de popis y ya con eso solucionó. Ya, así es que si está enfermo y debería, ¿no? En las empresas obligar a que correcto. Si hay alguien que está enseguida proveerle correcto. Una mascarilla. Bueno, no creo que les den la mascarilla, mejor usted vaya a comprar. Pero oye, sí hay que seguir cuidándose, muchachos, no solamente por el tema del COVID, sino por las gripes. A quienes de pronto utilizamos este medio, como medio de una herramienta de trabajo. También yo ya me voy a comprar, es que yo tengo alergia en cambio, mija, a las mascarillas. Pero bueno, ya veremos, hay que seguir cuidándose y que regresen a clase con la bendición de Dios todos los muchachos. Ok, nosotros vamos a empezar el programa. Listos, preparados.

Christopher Llano, más conocido como Cobra Junior DJ. Yo soy el apóstol Pablo y aquí empezamos Sin Chicha. No hay paraíso. Bienvenidos, bienvenidas. Welcome, welcome, welcome. Empecemos, mija. Yo por eso ando a jalar ahora los juguitos de naranja, mija. Para no estar con las defensas bajas, sino nada. Ya, pompo, mija, mija. Ve, ese juguito está, pero... Ve. Rico está. Ya. Ya, empieza, cobrito.

sto imbarcando a Cumbaya, Cumbaco, Chico, Cobrita. Todo eso de la Simón Bolívar, Ruta Viva, está cerrado, está cerrado. Mejor ni vayan por la Simón Bolívar. Hubo un accidente medio grande y no hay paso, no hay paso. 7-3 cordiales.

0: cancioncita de Ángel Guaracabe, papito, taitico, Dios, Maima, Zingui.
1: La gripe es como la suegra, cada rato jode.
2: Oye, mijo, tiempos que a mí no me ha dado gripe, así que soy invencible.
3: Uy, bebé.
4: ¿Qué tal? Excelente semana, Apóstol Pablo Cobrita Junior. Saludos cordiales. Acá escuchándole siempre con la buena música, el buen ritmo y sobre todo a buen volumen. Sin cita, no hay paraíso. Los gringos dicen acá, ¿qué música es esta? Yo les digo, Chica Ecuadorian Music Power, my friend. Ellos dicen, I like it, you music, Ecuadorian. Saludos a todos los amigos de la nueva única.

0: 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Excelente. Mucho bien. ¿Qué dicen los audios, Cobrita? ¿Qué nos cuenta la gente? ¿Qué nos dice?
1: Buenas tardes, buenas tardes, Radio La Única. Buenas tardes, padrino.
0: ¡Oli!
1: Dará camellito en la nueva sucursal, padrino.
0: ¿Ya?
1: Bueno, para hacer pelo y barba, pero más bueno para el chisme.
0: Ya está bien. ¿Qué quieren hacer ahí? ¿Qué quieren camellar? Ando necesitando hacer una mampara. Correcto. Para el local. Una pequeña, la verdad. De si es de aluminio, mucho mejor. Ahí me escriben los que hagan esos camellitos para contratarles, ¿ya? ¿Qué más necesitas? Y ya casi todo está listo para la nueva sucursal de la barbería Elegance. Así es que si es posible, creo yo que el miércoles ya abrimos. No he mandado a hacer la mampara, mija, porque luego me va a pasar lo que me pasó cuando hice el otro local. Ya hago todo, las puertas, todo bonito. Luego quiero meter los muebles y no entraban, mija. Tocó sacar la puerta, la mampara para meter los muebles. Entonces no quiero que Correcto. Me pase eso, por eso al final voy a hacer la mamparita así bonito para que entre bien los muebles. ¿Ok? Así es que si alguien hace esos camellos, ahí me escriben nomás con confianza.
2: ¡Sí!
0: Bueno, ¿qué más dicen los audios, Cobrita?
3: ¿Qué más, primo?
0: ¡Oli!
3: ¡Haga el bien! Sin mirar a quién. Buena, Cobrita, buena. Haga un favor. ¿Puede poner la música de Glorita Cedeño?
4: Tú sí que.
3: Ay, me avisa.
4: De loco,
3: si vas a poner o no vas a poner. Y si vas a poner, Dios le pague. Y si no vas a poner, yo nada. De nada. No lo de nada.
5: Buenas noches, muy buenas noches de Radio La Única. Saludos para mi esposa Rosita Campo Verde en el Divino Niño. Señor Baez saluda desde Pimampiro. Buena música, buena sintonía.
0: Excelente.
6: No, ve, oye. Yo quiero camellar de gerente, ve.
1: Oye, la única que te pica. Aquí compramos unos morochos. Ya sabes.
0: Son como loquitos,
7: ¿eh? Tres apóstoles. Un saludo de cumpleaños para Mari, de parte de sus amigos Talleres Quito.
0: Excelente.
8: Hola, Pablito.
0: ¡Oli!
8: Hola, Pablita. ¿Qué más? Los dos chiquitines.
0: Ya, chiquitín.
8: El viernes, como es su novia animador,
9: ¿Estás, tío? Tío apóstol.
0: ¡Oli!
9: Está dará viendo un camellito, usted mismo dará viendo un camellito. Yo soy ingeniero en navegación terrestre. O sea, chupas. Para manejarle su lambo. Confirme.
0: Ingeniero en navegación terrestre.
9: Tío apóstol.
6: Vas a sacar checha, ve.
7: ¿Qué tal, Radio La Única? Un saludo ahí a toda la familia Fallo que estamos aquí tomando aquí en la 18. Una música de los hermanos Fallos, gracias.
10: Yeah. Venga, venga, con un y como ocho con empanadas de viento.
0: Soy el diablo.
11: ¡Confirme, primo! Vamos de salvielas, primo.
0: Ahí es nomás, bonito.
12: Buenas tardes, noches.
0: Hola.
12: Mire, un saludito para toda la gallada que estamos aquí, especialmente ¿Dónde? Para mi hermana Angelita, Jorge y todos mis sobrinos.
0: Ya.
12: Es un tío que los Los ha visitado de Londres.
0: ¡Qué lindo!
12: Y quisiera ver si es que me puede poner una musiquita.
0: Con mucho gusto.
12: Tomando cerveza de Karina Caixa.
11: Ya. No hay plata.
12: Y pues nada, felicitaciones por la linda programación que hacen. Y a todos los presentes que estamos aquí reunidos.
0: Ya, muy bien.
12: En una resaca. Gracias.
2: Apúrate.
0: Ya, muy bien. Excelente. Bienvenidos a quienes, por lo menos ya que han venido de otro país a visitar, dejarán comprando las listas de útiles. Ya, un por si acaso. Vamos a la pausa, que ahorita la primera del programa. Volvemos enseguida con más de Sin Chicha. No hay paraíso. ¿Qué te pasa, amiga? Ya, vamos a la pausa.
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